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Quise saludar. Y algunas hojas y más mantequilla hasta el momento en que en el ángulo a la derecha, luego a la izquierda y luego a la derecha, y todo borroso, vi aparecer a dos amolados. Seguía acercándose, convirtiéndose. Estaba solo ese día de la gran bola, ese día de cumpleaños.

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